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0: 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Son las 3:30 de la mañana, la hora en Candela.

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0: 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Presenta la hora, 5:30 de la mañana, la hora en Candela.
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Oiga, vea, te traigo mi Cali Ventura. Buenaventura.

Yo son los luchadores, son nuestros guerreros candela, son los que todos los días, sin importar cuál sea la situación, le ponen una sonrisa y se van a trabajar. Y eso es lo que muestran en su trabajo, eso es lo que muestran en su emprendimiento, eso es lo que muestran en su negocio. Una sonrisa de oreja a oreja. Y a todos nuestros guerreros, de verdad que siempre, siempre, siempre los vamos a estar admirando y los llevamos en el corazón. Un abrazo enorme, 8:41 PM, sábado movidito, sábado como de bastante carrito y moto en la ciudad, o en mi parecer, o qué dicen los oyentes, a mí me pareció ver un sábado movidito. Oiga, y les recuerdo que los que van para la octava deben de tomar rutas alternas, ¿no? Los que se van ahí por la calle 52 y 62 a la altura de la base y las Ceibas, va a estar cerrado, y no solamente por hoy, durante 6 días y en ambos sentidos, incluyendo también el bloqueo vehicular en el puente de Alfonso López, ahí frente a la Fuerza Aérea, ahí hay bloqueo también. Y esto lo informó la Secretaría de Movilidad porque van a empezar con las obras urgentes para reparar un tubo roto que amenazaba con socavar la vía. Ahí les cuento, pues, para que tomen ruta alterna. Jer, ¿por dónde cojo? ¿Para dónde agarro? Para evitar, obviamente, trancones. Habilitaron los desvíos por la carrera 7, por la carrera séptima, empalmando con la calle 69A y la calle 70. Mejor dicho, no te metas por la octava. Mejor dicho, no te metas por allá, ni por la 52 ni la 62. Ni por ahí por la base, ni por el puente Alfonso López. Porque empezaron las obras, entonces hay desvíos. Ahí le cuento, pues, a las 8:43 PM, sábado de candela pura. Sábado de saludarlos, 315-513-1025. Sábado como de calor también, ¿no? Tiene pinta como de que va a ser un día como caluroso. Yo aproveché y saqué una vez la ropita a extender. Aproveche para que la ropita le seque. 8:43 PM, llega una.

0: Fernández, 8:56, 8:56, ya se siente como ese mono Jaramillo, como potente, como poderoso. Yo te recomiendo que si apenas vas a salir de tu casa, en la moto o también incluso en el carro, te pongas como unas manguitas, sí, unas manguitas, y te lleves en la parte de adelante, hay una agüita como congelada, como con hielo. Vamos a ver qué nos dice el pronóstico del clima para hoy. Ayer dijo que iba a llover y yo no sé dónde fue que llovió. ¿Serán mis sueños? Necesitamos agüita, un poquito de agüita. Pronóstico de lluvia, dizque a las 5 de la tarde. Esperemos a ver. De pronto, pero es que el sol está así hoy como picantosito, como fuertecito. Pero si de pronto decís, ve, ¿será que puedo lavar ropa? Afirmativo, hoy sí se puede lavar ropa. Saque toda la colección de zapatos, saque todos los cubrelechos, las sábanas, los manteles, la cortina, lo que usted quiera. Yo le aseguro que a eso de las 2 de la tarde ya está sequito. Ya está sequito. Además, con estos calores, lo que uno antes hacía ya no lo puede hacer. Como por ejemplo, llegar a la cuadra y buscar el chisme. Ya no, ya uno paga escondedero. Ya uno está buscando por lo menos o mínimo una vecina que tenga aire acondicionado. No, estos calores están muy bravos. Ya solamente yo espero llegar a mi casa y encontrar juguito de lulo, algo frío, un abanico, por lo menos un pedacito de carretón como pues para ventilarme. Pero no, estos calores me tienen aburrida. No he podido chismosear en la cuadra porque llego directamente a la casa a buscar frío, a buscar sombra. No. 8:58, oigan, ¿les parece si hacemos una sección ahorita? Después de las 9 de la mañana de cumpleaños. Los que están en los talleres, los que están en la fábrica, en la empresa, en la casa. Los que dicen, ve qué bonito tener este detalle con esta persona. Que me la feliciten por la emisora. Hágale pues, los espero. 315-513-1025. Vamos a hacerle un mensaje bien bonito. Vamos a mandarle un feliz cumpleaños bien bendecido. Como esa persona se lo merece. Vuelvo y les digo, como siempre. Una cosa es que lo saluden a usted por WhatsApp y otra cosa es que le manden el feliz cumpleaños por la emisora. Ajá. Eso sí que es bien lindo. Entonces, mensajes de cumpleaños, ya regresamos. Y también por ahí les tengo unos clasificados. 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Colchón bueno. Y mensajes de cumpleaños. Por ahí también vengo con un anuncio de un oyente que se le perdieron los papeles justo ahorita a las 7:30. Pero ya les vengo a contar toda la información porque estamos de cumpleaños. Seguimos en el mes de septiembre.
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por favor, más volumen. Llámeme a ese cumpleañero y me le va a decir, vea, escuche que ese mensaje es para usted, porque usted es muy importante en nuestras vidas. Señoras y señores, vamos con la sección de cumpleañero. Happy birthday to you para todos los que nacieron en el mes de septiembre, hoy 12 de septiembre, a mi amigo César. César, mi corazón, que Dios me lo bendiga. Ahí está laborando fuertemente, donde los muchachos de Amortiguadores El Puente. Yo lo veo como con un, como con uno, dos, tres, como con unos cuatro billetes de 50. Así también yo quiero cumplir años en la empresa. Ay, que me den el regalo. Saludito para Cecitar en Amortiguadores El Puente. Feliz cumpleaños también para Cruz Marino Solarte y Alirio Sandoval, que los amamos, que Dios me los bendiga siempre. A ver, por aquí dice Jer, un saludo de cumpleaños de parte del taller de Fidelia. Fidelia para Olivia, importante para nosotros, que siga cumpliendo muchos, muchos, muchos, muchos, muchos, muchos años más.

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1: Mamita, para felicitar a mi nieto Maximiliano Perea, en su cumpleaños, sus 4 añitos, muchas bendiciones y bueno, un feliz día para todos.
2: Feliz cumpleaños, mi Maxi, Maximiliano, de parte de Gloria. Buenas.
3: Yo escucho Candela, Candela, Candela, solo éxitos. Feliz cumpleaños para John Jairo Noriega.
2: John Jairo.
3: De parte de su papá, su mamá, su hermanita, que lo amamos, que lo queremos mucho. Que mi Dios nos lo bendiga.
2: Amén.
3: Y que siga cumpliendo muchos, muchos años más.
2: ¡Qué belleza, hombre, John Jairo! ¡Mua! ¡Feliz cumpleaños! Quema por aquí, quema por aquí. Buena, buena, buena, buena, buena, buena. ¡Happy birthday to you!
4: Yo escucho Candela, Candela, Candela, solo éxitos, reportando sintonía de aquí el barrio Lourdes, en un restaurante lo más de rico, Melo.
2: Sí.
4: Para hacerle un feliz cumpleaños a Nicole Tatiana Tintinago. Nicole Tatiana Tintinago, está cumpliendo años hoy, a decirle que es una persona muy especial, muy chévere, mi mejor sobrina. Y que Dios la bendiga y que cumpla muchos años más. Candela, solo éxitos.
2: Solo éxitos. Un abracito para ti, Nicole Tatiana Tintinago, de parte de tu tío el Cholo. Ahí aparece el Cholo.
5: Yo escucho Candela, Candela, solo éxito. Buen día, Yerlin. ¿Qué más? ¿Qué más de bueno? ¿Cómo estás?
2: ¿Bien o no?
5: ¿Ya desayunaste? ¿Qué has hecho? ¿Cómo te has sentido?
2: No he ni desayunado, ni una gotica de café. No, es que yo sentí ese temblor como a las 6 y desde ahí ya no puede pegar el ojo. Pero no, mentiras, ¿cómo estás? ¿Cómo va?
5: Ayer.
2: Señor.
5: Con el temita de los sobres ayer, pues ya ayer arranqué en pura garraca, si lo ve que era lo que tenía como más cerca, y cuando llegué naranjas, que ya la habían llevado. Pero por otro lado, ¿cómo le fue al muchacho, fue al habitante de calle, señor, no sé, que armó el baretico con el sobre? ¿Cómo le terminó de ir? ¿Qué sabe de eso?
2: Yo creo que el señor vio, ay no, yo creo que el señor, el habitante encontró el sobre y dijo, me lo voy a mecatear en cositas. No, mi amigo ya debe estar en las nubes. Dijo, este fue para armar el maracachapo. Ay, no, vaya, vean el video de las personas que encontraron el sobre en arroba Candela Estéreo Cali. Lluvia de sobre, y eso va a ser por todo el mes de septiembre. No te me desmotives si de pronto no alcanzaste. Van a tener muchas, muchas oportunidades, sobres ocultos por toda la ciudad, por el barrio La Base, por las Ceibas, por el centro, ahí por la Quinta con Quinta, por Manuela, por el Gato, por la Portada, por San Antonio. Por eso es importante que nos sigas en nuestras redes sociales, arroba Candela Estéreo Cali. Otro cumpleañero. Buena, buena, buena, buena.
6: Buen día, buen día, Candela. Y reportándome para enviarle un saludito a mi hermana Annie Juliet, donde quiera que se encuentre. Aquí, que Dios la bendiga y que muchas bendiciones en sus proyectos.
2: Vale, saludo pues a Annie Juliet de parte de Gilbert Steven. Que Dios te bendiga, princesa.
7: Buenos días, Candela, buenos días. Candela, para pedirte una cancioncita y la porra caimanera, pues. Y un saludito acá a la gente del Templo de la Moda, aquí en la calle 26. Saludito para La Pala y para Barbosa y Cabeza Bombillo.
2: Me encantan esos apodos. Saludos para mis muchachos camelladores y los que trabajan en el centro, todos los que trabajan en la calle 26, ¿oís? Para los muchachos del Templo de la Moda, el Templo de la Moda. Saludos. Ya vengo con más reporte porque tengo algo que yo sé que les va a gustar. Un, dos, tres, saltando. Un, dos, tres, saltando. Una bachatica de Manuel Turizo en los sábados de Candela Pura, 9:20, 9:20. Ya vengo con más saluditos.

Candela Pura, 9 de la mañana, 27. Saludo para mis muchachos de Torre de Cali, a todo el personal, a Santiago Bueno, ahí que está en recepción. Siempre en sintonía de Candela 102.5. 928, doña.

0: 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Son las 9:30 de la mañana. 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

Son los sábados de Candela Pura, obviamente. 9:58, fin de semana, ¿sabe para qué? 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Ahí están los regalos, pues, del mes de septiembre con Candela, Candela, Candela. Solo éxitos, 10 de la mañana, un minuto.

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1: No es por meterle presión, ¿no? Pero poniéndome a calcular, a ver el calendario, a partir de hoy faltan 11 sábados. Y bueno, ahora sí aliste las maracas, a ponerse pilas con la dieta, porque así somos, todo para lo último. Falta apenas como 15, faltando 15 días para diciembre, ahí sí todo el mundo en el gym, haciendo dieta, siguiendo las recetas del doctor Biter. Nada de arroz, nada de proteína, nada. Faltando como 15 días para diciembre. Todo el centro de Cali repleto, lleno, comprando los zapatos, la perla. ¡Ay, no! No, no dejemos todo para lo último.
2: Juana Ordóñez.
1: Saquémosle el jugo a esta vida, a esta nueva oportunidad, a otro día más de vida. Seamos agradecidos. Diez de la mañana, 17, por aquí está Yerlín, la más viral. Vamos al mediodía, después del mediodía estará por aquí el Gato Montes acompañándolos en este sábado de candela pura. Voy aquí por acá, voy por el WhatsApp. Voy por WhatsApp a saludarlos. ¿Le parece? Para ver quién está por aquí, quién está de cumpleaños. ¿A quién no hemos saludado? Si usted es oyente nuevo. ¿Quién por acá? Buenas.
3: Buenos días, Candela, aquí sintonizando desde el Centro Comercial Chipichape. Upa. Laborando.
1: Un abrazo para el monito desde Chipichape, ven. Un abrazo para todos los que están en el Centro Comercial. Gracias por la sintonía. ¿Quién más por aquí? Buenas. Tarararán, tan, tan. Hola.
4: Buen día, Candela. Yerlín, bebesote, hombre, cosita bella.
1: Ah, carajo.
4: No, claro, yo creo que ese man vio ese sobre que decía candela. Ah, no, eso es echarle candela, vea. Se lo mecateó.
1: Se lo mecateó en cositas. Es que, a ver, los pongo en contexto. Ayer fue la entrega de la lluvia de sobres, ¿no? Entonces, patitos al agua, publicamos el primer video de cuáles eran las pistas, dónde estaban los sobres ocultos con premios. Y resulta que hubo un sobre que se perdió. Cuando nos pusimos pues a revisar, era un habitante que se había llevado el sobre y yo creo que armó su ya sabemos. Entonces ese sobre se perdió.
5: Hola, Yerlín.
1: Buenos días.
5: Candela, solo éxitos. ¿Cómo está, Yerlín? ¿Qué hay de nuevo?
1: Todo bien, gracias a Dios. ¿Cómo va el de Andrade? ¿Cómo va el trabajo? ¿Cómo va el día? Hola, mi Sonia.
6: Hola, buenos días. Candela, con Sonia Dávila del barrio Melengue, mi flaca. Hace tiempo que no me he comunicado porque es que con el terremoto se me cayó el bafle y se me dañó.
1: Chample, pero qué bueno que estés aquí. Qué bueno que estés acompañándonos en este sábado de candela pura, mi Sonia. Un abracito para Melende. Para Nelson Montiel. Dice, hola, por favor, saluda a mi esposa Sandra Milena, que es la mejor mujer del mundo, de parte de Oscar. Sandrita, yo te lo cuido. No, mentira. Mentira, Sandrita, ahí la mandan a saludar. Sandra Milena, de parte de Oscar. Que viva la morch. Buenas.
7: Yo escucho candela, solo éxito. Hola, Yerlín, ¿estás colocando buena música?
1: Sí.
7: Y música caucana. Colocarte pues ahí el arbolito, pues.
1: Listo. De Juan, de una, Andrés Fernando. Victoria Ocoro en sintonía de candela.
8: Hola, Yerlín. Buenos días. Desde el poblado campestre.
1: Poblado campestre.
8: Fiel sintonía, mi amor.
1: Me encanta.
8: Fiel sintonía.
1: Me encanta, mi amor. 10 de la mañana, 21. 10:21.

Candela, candela, tan pegado estamos a Navidad que el intro de esta canción pensé que iba a decir ya vamos a empezar la fiesta de Navidad.

0: tremendos éxitos. Merengue, algo del reggaetón clásico, algo de la bachata, salsa, popular. Esos son los sábados de Candela Pura. 10:48, adivine quién viene a acompañarlos a partir de las 11 de la mañana. El mismo que dice...
1: ¡No me diga más!
0: El jefe Don William Vinasco, como todos los sábados, a partir de las 11 de la mañana, una hora con la Sonora. A las 11 de la mañana hacemos conexión con Bogotá. Una hora con la Sonora por los sábados de Candela Pura. 10:49.

0: Sayonara. Así se despide don Roberto Lugo, porque ya llegó, señoras y señores, la cita como todos los sábados a partir de las 11 de la mañana. Ya llegó el jefe don William con una hora con la Sonora.
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Bienvenidos a Una Hora con la Sonora, en la última hora de este sábado, como hace 54 años. Les decimos gracias por acompañarnos y prepárense porque lo que viene es

Iniciamos esta audición con la reina de reinas, con la guarachera de Cuba, nuestra querida Celia Cruz, quien abre y cierra esta audición de estrellas, uno de sus grandes clásicos por la cual fue traída a Colombia, porque ya estaba pegado este tema en Cuba y sus alrededores. Burundanga, la guarachera de Cuba, bienvenido.

Con Burundanga iniciábamos esta audición de una hora con la sonora elegante de los conjuntos de Cuba. Voy a presentarles inmediatamente a otro grande, uno de los artistas más queridos por sus colegas y por el público en general. Se trata de Celio González Asensio, conocido como El Flaco de Oro. Título de la canción.

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1: Y ahora les voy a presentar a un hombre chiquitico con un corazón gigante. Esta anécdota nos permite conocerlo porque así fue siempre. En una de las actuaciones de la orquesta Casino a la Playa, a la cual él estaba vinculado, conoció a un niño de 13 años que ya se desempeñaba relativamente bien con el piano y lo invitó a la capital, le consiguió trabajo en la propia orquesta en la que él laboraba. Su nombre, Julito Gutiérrez. Y resulta que Julito, con el paso del tiempo, terminó siendo el futuro notable pianista y compositor de temas memorables. Por ejemplo, Llanto de Luna, Un Poquito de Tu Amor Se Acabó. Bueno, ese niño que admiraba a Miguelito terminó siendo figura de la orquesta donde él trabajaba. Y le abrió las puertas y ahora nosotros se las abrimos también a Miguelito, conocido como Mr. Babalú, quien nos canta Cuando Salí de Cuba.

Enseguida le presento a uno de los grandes del decano de los conjuntos de Cuba, conocido como el inquieto Anacobero, el más travieso de todos los integrantes de nuestro conjunto. Un loco genial, de un calor humano extraordinario y un sentido de la amistad únicos, también conocido como el jefe. Su obra musical poética resuena en los corazones y en los oídos de quienes admiraron a uno de los más importantes intérpretes de la Sonora Matancera. El jefe, conocido también como el inquieto Anacobero Daniel Santos, interpretando el sofá.

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1: Por allá en el año de 1954 se radicó Carlos Torres en Medellín, la capital de la montaña. Al darse cuenta que había otro cantante colombiano que también se llamaba Carlos Torres, pues se intercaló en el gentilicio suyo el argentino, lugar de procedencia suya. Él era porteño, había nacido en Buenos Aires. Y así se quedó para siempre Carlos Argentino Torres. Actuaba en Radio Libertad, La Voz de Antioquia, en el Club de Profesionales, en la heladería Capri, hoy Salón Versalles. Vamos a escucharle con el respaldo de la Sonora Matancera, conocido como el Rey de la Pachanga. Esto se titula De Ti Enamorado. Yo no me...

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1: Es una hora para Jorge Maldonado Fuente, nació en Río Piedras, en Puerto Rico, en el año de 1950. Se radicó Jorge en la ciudad de Medellín. Tuvo oportunidad de vincularse a la Sonora Matancera para reemplazar a Huelfo Gutiérrez, que era cantante de Planda. Lo había recomendado Yayo el Indio al director don Rogelio Martínez. Empezó por giras internacionales, se enamoró de la Sonora y sus colegas de la Sonora también de él, por su particular estilo. Aquí está en Una Hora con la Sonora. ¡Qué tonta eres!

El turno para bienvenido grande a un bolerista y guarachero que con su carisma se granjeó las simpatías del pueblo habanero. Vamos a recordar su voz en Óyeme, mamá.

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2: A Nelson Pinedo, estamos acostumbrados a escucharle sus diferentes ritmos, como los porros, sobre todo la guaracha, el mambo, el bolero no le era ajeno, y por eso hoy decidimos seleccionar un tema, pues lo seleccionó el comandante Barmenio, porque tiene una letra muy bonita, ¿no? Y habla de esa indiferencia que se convierte en infidelidad. Señoras y señores, en Una Hora con la Sonora, Napoleón Pinedo Feduyo, el almirante del ritmo, nos canta Indiferente.
3: No.

Si bien es cierto que Alberto Beltrán interpretó para la Sonora Matancera una serie de temas alegres como el merengue, incluso boleros, boleros rítmicos, no es menos cierto que su especialidad era el bolero. Vamos a recordarle con un tema romántico de los éxitos más importantes con mensaje que tuvo la Sonora Matancera, su autor Cuto Esteves, y el título Todo me gusta de ti.

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1: En un viaje artístico que hizo Carmen Delia Divini a La Habana, se contactó con la Sonora Matancera. Se pusieron de acuerdo ya que tenían el mismo sello, el sello Seco, para grabar inicialmente 4 títulos que terminaron siendo 6. Así nació Delirio, un bolero de Ramón Cabrera, que escuchamos inmediatamente.

Antes de su paso por la Sonora Matancera, Leo Marini ya era un ídolo prácticamente en Colombia. Además se había unido con Don Américo, y Don Américo Bellotto trabajaban en Radio Belgrano, y empezaron a grabar esa serie de temas que iban entrando poco a poco en nuestro país, como Llanto de Luna, Ya Lo Verás, el clásico Caribe Soy y Yo Contigo Me Voy, de Rafael Hernández. Cuando ingresó a la Sonora Matancera ya había abierto puertas. En dos ocasiones grabó con el decano de los conjuntos de Cuba. Y aquí vamos a escuchar uno de sus grandes clásicos de Tony Fergo en ritmo de bolero. Un bolero moruno en la palma de la mano.

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1: La siguiente invitación la hace el flaco de oro Celio González Asensio, quien desde los 9 años de edad ya cantaba en los buses, en los vehículos de transporte público, de la mano de su señora madre. Aquí está, señoras y señores, desde Camajuaní, interpretando Sale a Buscar.

A Reinaldo Irrezuelo se le conoció en la década del 30 y 40 como Rey Caney. Su abuela era Siboney. Nicolás, su padre, interpretaba el tres y Julia, su señora madre, tocaba la guitarra y el bongó. Él era el menor de 11 hermanos. Pasó por la Sonora Matancera dejando una huella. Bueno, dos huellas. Dejó el que usted conoce, No Soy Yo. Y de él mismo, de su propia autoría, el bolero Quiero en Vos.

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1: Carlos Argentino se enamoró tanto de Medellín que alternó su profesión de cantante en la capital de la montaña con la de chef. Trabajó en el restaurante Piemonte en la avenida La Playa. Y regresó por última vez a la ciudad en mención cuando se realizaba la Feria de las Flores en el año de 1988. Vamos a escuchar a este porteño interpretando en Una Hora con la Sonora, El Novio Celoso.
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atención, vos estás diciendo una hora con la Sonora, con Celia Cruz, la guarachera de Cuba, con el clásico que le abrió las puertas en Colombia, Burundanga, bueno, casi que en toda América. Vamos a cerrarlo con ella misma, con la segunda hija de Simón Cruz y de Catalina Alfonso. Señoras y señores, les vamos a decir hasta el próximo sábado, con uno de los grandes éxitos, bueno, que tuvo tantos, pero este yo sé que se lo saben de memoria. Título de la canción: El Yerbero Moderno.

una guaracha pregón. El yerbero moderno con Celia Cruz, la guarachera de Cuba. Tocando la puerta del cierre, vamos a poner close. Y regresar, Dios mediante, el próximo sábado, no sin antes invitarles, sobre todo a quienes están aquí en Bogotá, o si me escucha fuera de Bogotá, cuando venga, si le quieras pegar a la bolita, tenemos un campo extraordinario, el golf. Deporte difícil, pero delicioso, al aire libre, con la familia, con los amigos, y con esas deliciosas costillitas de Santa Costilla, Dios mío, que hay que taparlas con la servilleta porque se las lleva el viento, suavecitas y deliciosas. Tenemos talegas, equipo, bola, guantes, profesores, zapatos, de todo tenemos. 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Si te crees, esperamos en el kilómetro 18, autopista norte, Briseño 18, golf para todos. Verán el torneo de ayer, una locura de torneo. Y los torneos que están haciendo allá, pues. Eso sí, no hay que llevar carrito, ¿no? Porque uno... Ay, Dios mío, cómo lo consiguen y lo atienden de bien a uno. Ay, entonces hay que aplicarse unos amarillitos. Y hablando de música, vamos a regresar, si Dios lo permite, el próximo sábado después de las 11 de la mañana. Por ahora nos retiramos, es que ha llegado la hora.

regresaremos el próximo sábado cuando por Colombia y América se escuche el inolvidable grito de ¡Una hora con la Sonora!

Dirección Nacional, Karen Vinasco. Selección musical, Parmenio Vinasco, el general.

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0: diciembre comiendo buñuelos sin natilla con usted, mi amor. 12:35, feliz almuerzo. A esta hora la mayoría abriendo, destapando el porta, me imagino, viendo lo que le empacó la señora esposita, lentejas, frijoles, o la mayoría a esta hora están buscando una panadería para engañar, o sea, para engañar obviamente el hambre, para embolatarla, pues, para embolatarla, porque es que, a ver, cuando uno ve como la hora del almuerzo tarde, la panada técnica sí o sí es en una panadería, buñuelito, gaseosita, honey malta, y ahí se usted amortigua como a eso de las 2, 3 de la tarde, ¿sí o no? Sea lo que sea que estén haciendo, que lo estén haciendo en compañía de Candela 102.5, solo éxito. Sábado y Candela pura. A partir de la 1 de la tarde llega el miau miau, llega el gato Montes. Que lo sigan acompañando, acompañando a todos nuestros conductores, a todos los que tienen el parlante a todo volumen en la fábrica, los que están de pronto haciendo aseo, los que aprovecharon este mono jaramillo para lavar ropita. ¿Ja? Usted sabe que el día va a estar bueno, como a eso de las 6, 7 de la mañana empieza el mono jaramillo con todo su esplendor. Entonces usted aprovecha para sacar los zapatos, para sacar las sábanas, para extenderlas. Eso es una colección en los balcones de Colombia. Usted ve las sábanas colgadas, usted ve la colección de los zapatos, usted ve los muebles, los sofás en los antejardines secándose. Me encanta definitivamente vivir en Colombia. Faltan 12 sábados, poniéndome a ver el calendario, faltan 12 sábados ya para el primero de diciembre. ¡Dios mío! ¿Será que será muy rápido ir a buscar el estreno al centro o qué? ¿Cómo avanzan los oyentes? 315-513-1025. ¿Quién anda por acá tardeando? ¿Quién anda escuchando en su negocio Candela? ¿Quién ya abrió, destapó el porta? ¿Quién, como dicen por ahí, le están pegando a los aliños? A ver. Acá me dicen, hola, escuchándolo desde Costa Rica. Encantado con una hora con la Sonora. Canta. Me dicen hola ayer para participar con lo de la papelería Copete. Listo. De one, los que de pronto escuchan la emisora y dicen, vení, pero ¿cómo así que no me he ganado el maletín repleto de útiles escolares? Es porque no se han registrado por aquí. Llena el formulario 315-513-1025. Espera la llamada. Y fácil, jugamos con tu niño. El concentrado Copete, porque el que diga sí, pierde. Un abrazo para Mille, abrazo por acá para Amparito.
1: Saludos, Miller, saludos. Desde Las Vegas, pero no Las Vegas Nevada, sino Las Vegas de Confama.
0: Bartolito. Oiga, por acá me dicen, Jer, feliz cumpleaños a mi querida profesora, Jenny, bueno, yo creo que después equivoco y dijo Jenny. Jenny desde Florida Valle, que la quiero mucho, que es la mejor profesora. Un abrazo para mis oyentes de Florida Valle, para la profesora Jenny, de parte de Jessie.

Messenger, ayer me gané el sobre. Listo, mi amor, eso es lo importante, que ustedes ganen el sobre. ¿Qué? Y pendiente de las redes sociales de Candela, ¿no? Arroba Candela Estéreo Cali. 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Y el video, el paso a paso, mejor dicho, la pista está en las redes sociales. Entonces anda pues a nuestras redes sociales y seguinos. Porque este lunes venimos con más premios, más sobres Candela.

0: Yo les tengo una pregunta a ustedes con esta melodía, con estos tremendos éxitos, con esta salsa. ¿No les provoca como más tardecito irse a la calle del sabor? ¿Como plan de bulevar? Caleño que respete un sábado sí o sí tiene que darse un borondo. Caleño que respete sí o sí un sábado busca la excusa, la manera perfecta para terminar en la terraza tomándose los traguitos con los amigos, ¿sí o no? Busca la excusa perfecta para celebrar. Caleño que respete el fin de semana se termina en el estanco tomándose los traguitos. Y si se va a tomar los traguitos, que sea aguardiente blanco del Valle o aguardiente origen del Valle. Vamos a activarnos nuevamente, vamos a salir hoy a rumbear, vamos a compartir con los que están. Vamos a hacer ese parchecito sabroso porque mientras nosotros compartimos, estamos aportando a la ciudad. Estamos poniendo nuestro granito de arena por Cali. ¿Cómo les parece que el parche es hoy en el bulevar, en la terraza, en el antejardín, en la sala con sus amigos? Vamos a tomarnos los traguitos porque Aguardiente Blanco del Valle, Aguardiente Origen del Valle, por cada compra que usted realice de una botella, muchachos, $1,000 $1,000 serán aportes para la reconstrucción de la ciudad de Cali. ¿Ah? No. Y como yo sé que nosotros somos unos bacanes, como nosotros hacemos vaca, pues yo de vos no compro solamente una botella, no. Yo compro por ahí unas 3-4 botellas. ¿Quién dijo miedo? Imagínate, sábado, ya se acerca la quincena, unos cuantos días la quincena, póngale que el lunes, el martes.
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0: Mientras usted está disfrutando con sus amigos, estamos aportando a la ciudad de Cali. Eso me gusta, eso yo automáticamente pienso en como... Es que mira, Cali también se levanta saliendo, compartiendo, apoyándonos entre nosotros y obviamente volviendo a disfrutar de lo nuestro. Así que ya sabe, la invitación desde Candela 102.5, desde Yerlin La Mapira, es que salga a disfrutar, arme el parche, invite a sus amigos y cuando llegue el momento de ver del brindis, que sea por la ciudad de Cali, que sea por volver a levantarnos siempre unidos, que esta solidaridad nunca se acabe, nunca se apague. Un brindis por la ciudad de Cali, pero que esta vez también ayuda a levantarla. Ahí le dejo pues la invitación, el plan de para hoy fin de semana, aprovechando esta tremenda melodía. Escucha, escucha. ¡Ay, no! A como termine turno, me voy al estanco. A como termine turno, escribo por el WhatsApp. ¿Cómo sería para armar parche para el bulevar? Y comprar, obviamente, aguardiente blanco del Valle, aguardiente origen del Valle. Ahí está pues la invitación a las 12:57. Sabe, candela pura. Y si usted me pone hasta las 3, le pongo para otras 3 botellas más. ¡Salud por Cali!

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0: Llegó, ya llegó, el gato llegó. ¿Cómo están? ¿Cómo les va? ¿Cómo nos trata mi gente linda de Candela? Candela, Candela de la Candela. Candela, Candela de la Buenas tardes a todos. Buenas tardes, ¿cómo están? ¿Cómo me les va? Qué bonito es saludar y ser saludado. Buenas tardes, carajo. Estamos en esos sábados de Candela Pura. Sábados de Candela Pura y les adelanto de una vez. Traigo sorpresa para esta tarde. Traigo sorpresa para la tarde. Hice la tarea. Les voy a entregar un especial. Les voy a hacer un especial hoy buenísimo. Pero para eso necesito que a través del 315-513-1025, nuestro WhatsApp, salude, hola.
1: Buenas.
0: Eso, así, salude, carajo.
1: Espere. Buenas. Bueno. Ole, pero a mí me gustan estos turnos, así, y esas copas.
0: Ay, les digo, Dios, que les traigo un especial hoy. Me tocó salir a comprarme lo mío porque el especial que tengo para hoy es una locura.
1: Así se vengo a hacer turno los sábados, ¿yo?
0: Y me voy a comprar una.
1: Pero yo veo que te trajiste más.
0: Me compré dos.
1: ¡Ay, no!
0: Y es que este turno es imposible hacerlo si es que no tengo a mi lado mi aguardiente blanco del Valle, carajo. Vea, eso es... lo de nosotros. ¿Ah? No, cual gallo. Eso es lo de nosotros.
1: Y cuando está frío, eso sabe muy rico. Mire, yo he tomado 3 botellas, sinceramente, y al otro día vengo a madrugar como y nada porque no me ha guayado.
0: El tapazul.
1: Eso es lo que me gusta.
0: La magia del tapazul, se llama ese aguardiente blanco del Valle Tapazul. Ya lo tengo listo y estaba ahí en la fila.
1: Venga, ¿me sirve un poquito?
0: No, no.
1: ¿Por qué?
0: Es que usted no puso.
1: Ah, ¿así lo vamos a poner? Pero mira.
0: Mujer con bigote pone plata. Yo eso lo tengo claro.
1: Venga, le diga algo, tenemos que ser unidos. Tenemos que tener solidaridad. Regálame un traguito, pues.
0: ¿Usted es vallecaucana?
1: Claro.
0: ¿100%?
1: Siempre, mijo.
0: Se merece su aguardiente blanco del Valle. Eso. Se lo merece. Y estaba haciendo la fila y me lo iba a comprar.
1: Sí.
0: Entonces llegué ahí, está. Lo puse ahí y la señora le dijo, uy, aguardiente blanco del Valle Tapazul. Y yo le dije, si quieren ir a tomar conmigo un ratito.
1: Te dijo, muy buena elección.
0: Piso 40, la Torre Cali. Vámonos, tomamos unos guarileques allá arriba, ¿o qué? Y me dijo, no puedo porque estoy trabajando. Pero me dijo, ¿usted sabía que por la compra de aguardiente blanco del Valle o aguardiente origen,
1: sí,
0: una parte de su compra, un porcentaje de su compra, va a ser donado para ayudar a levantar el Valle del Cauca?
1: ¡No digas!
0: Un porcentaje de su compra de aguardiente blanco del Valle o aguardiente origen va a ser donado para que las personas que se vieron afectadas por este 10 de agosto se levanten.
1: Oiga, tremenda noticia, qué bonito, de verdad, en serio.
0: Y yo le dije, no, júramelo.
1: Dame 3 botellas.
0: Dame 20 botellas, yo voy a ayudar a Cali.
1: 40 botellas que te vas a comprar para ayudar al Valle.
0: Yo soy un héroe, dije. No, entonces dije, ¿verdad? Me está hablando en serio. Me dijo, sí, te lo juro. Entonces me devolví por mi aguardiente origen Atardecer, que es el amarillo, que es delicioso. Entonces tengo mi botellita de aguardiente blanco del Valle Tapazul.
1: Ajá.
0: Que es de lo nuestro. Y mi aguardiente origen Atardecer, que es el amarillito que me voy a tomar por ahí a las 6 de la tarde, delicioso.
1: No, y aprovechando que es fin de semana, la otra semana es quincena, y yo también ahorita le decía a los caleños, cuando es sábado, uno sí o sí busca una excusa perfecta. Por ejemplo, vos vas a hacer ahorita una ronda de música popular, necesitas inspiración, necesitas tomar aguardiente.
0: Hasta ahí llegó la sorpresa.
1: ¿Por qué?
0: Era una sorpresa. No lo anuncié, no había dicho qué era, y Edwin se tiró la sorpresa.
1: Ah, pero ¿usted por qué es así?
0: Hasta ahí llegó la sorpresa.
1: Pero si usted sabe cómo soy, ¿para qué me da trago?
0: Lo que sí es que hoy voy a estar contento porque me voy a tomar mis guarileques, mi aguardiente blanco del Valle, mi aguardiente origen. Y también estoy contento porque festejando, celebrando y brindando con mi familia, voy a ayudar con una pequeña parte, por así decirlo, pero una pequeña parte que entre todos los caleños se va a convertir en inmensa, porque por la compra de aguardiente blanco del Valle, aguardiente origen, un porcentaje de su compra se va a ir para ayudar a levantar el Valle del Cauca.
1: Ole, tremenda iniciativa. Qué bonita iniciativa. Arme el parche, no compre una botella. Vos sabés que nosotros aquí hacemos vaca para todo. Hagamos vaca para no comprar solamente una, para comprar 3 y probar la tapa azul.
0: Hay gente que dice, ay, yo la verdad es que hoy en día yo me siento mal por tomar, por todas las afectaciones que hay. Mire, cómprese aguardiente Aguardiente Blanco del Valle, Aguardiente Origen, y un porcentaje de su compra va a ser para ayudar.
1: Usted está disfrutando y aportando su granito de arena volver a levantar el Valle del Cauca.
0: Un abrazo para la gente de Industria Licores del Valle, Aguardiente Blanco, Aguardiente Origen. Hoy me tomo mi atardecer, hoy me tomo mi tapa azul, porque más adelante vengo con un especial que ya no es tan sorpresa, porque se lo tiró Yerlin.
1: ¿Para qué me da trago si sabe cómo sepa que me invita?
0: Sábados de Candela Pura, eso más adelantico porque no está claro. Solo ustedes eligen si lo hago o no lo hago, pero ya les vengo a contar cómo lo hacemos. Una 24 minutos en Candela, Candela, Candela, solo éxitos. Aliste su aguardiente blanco del Valle, aguardiente origen.
1: Guaro, guaro, guaro, guaro, guaro, guaro, guaro,
0: celebre con nosotros estos sábados de Candela.

0: lleve, traiga, tenga, coja, coja, coja, coja. Y la tía estirando trompa para sacarlo a bailar a uno. La tía por allá esquineada con gana de muchacho. Le colocaron el tema para que ella saque a ese sobrino. Para que saque a ese amorcito oculto en el barrio. Y le metan su apretada. 1:38 minutos, 1:38 minutos. Le tengo especial para el día de hoy, pero primero, permítame un instante porque vamos de servicio social. Una persona mayor está extraviada. Ayúdanos a encontrarlo. Ponle cuidado, estamos hablando de Ado Alfredo Ballestas. Él responde al nombre de Ado. Es un caballero, cabellera blanca, aproximadamente poco menos de 1.80 de estatura. La última vez que lo vieron fue alrededor del mediodía de hoy, del día de hoy, en el centro comercial Petecuy, en el centro de la ciudad de Cali. Donado no es de aquí de Cali. Póngale cuidado porque Donado no es de aquí de la capital vallecaucana. No conoce la ciudad, no la conoce. En estos momentos él puede estar desorientado y tener dificultad para encontrar información, como que no se halla. No lleva platica Donado. Con este calor que está haciendo, a lo mejor y puede estar hasta presentando deshidratación. Donado tiene una peculiaridad, es que camina muy rápido, anda muy rápido Donado. Y en estos momentos está necesitando la ayuda de la familia Candela para encontrar de nuevo su hogar. Esta persona mayor extraviada responde al nombre de Ado, pero su nombre completo es Ado Alfredo Ballestas. Dígale Donado que él entiende. Si de pronto usted lo llega a ver, si ve un caballero, una persona mayor que está caminando muy rápido y que parece estar desorientado, por favor llamar al 321-763-6853, 321-763-6853, 321-763-6853. Estamos necesitando encontrar a, no, a Donado, Ado, Ado, Ado, así como lo escucha, Ado, Ado. Última vez visto en el mediodía de hoy por allá por el centro comercial Petecuy en el centro de la capital vallecaucana. Listo, ahí está el servicio social, ojalá aparezca Donado y pueda volver a estar con nuestra familia, que es la familia más grande de Colombia, la familia Candela, Candela, Candela, solo éxitos. 1:41 minutos. Ya con este servicio social entregado, les dije a ustedes que yo tenía un especial. Yerlin les dio un adelanto, casi se me tira la sorpresa, pero no se la tiró por completo. Le hizo falta una partecita. Le hizo falta algo pequeñito. Y es que hoy tengo ganas de ti. No, hoy tengo ganas de enfrentar, atención, dos géneros musicales que tal vez no son similares. Estos géneros musicales no son similares, pero que sí o sí, primero, tienen que estar en todas las fiestas. Segundo, tiene que estar también relacionado con diciembre, que ya está a la vuelta de la esquina. Hoy el especial lo quiero armar así, atención. El especial va a ser así, atención, póngale cuidado. Porque hoy se estará enfrentando, si ustedes quieren, todo depende de ustedes. Hoy se estará enfrentando la música tropical y el chupe, carajo. Dos por dos. Chucuchupe. Chucuchupe. Pero versus. Dos por dos. Dos tropicales, dos populares. Eso lo tenía preparado para las 2 de la tarde. Pero si ustedes dicen sí, por acá me estaban metiendo presión. Déjenme decirle que la presión es para los frijoles. Me decían, gato, se tiene que lucir porque Yerlin se lució, ¿no? Papi, la presión es para los frijoles. 1:43. Tropical versus popular. 2 por 2. Vamos a meterle al tropical y al popular hoy en los sábados de Candela Pura, pero solo ustedes dicen que sí. 315-513-1025. 315-513-1025. Quiero el reporte de ustedes. Pero no diciéndome que sí, que quieren el versus, no. Quiero saber desde dónde nos están escuchando. Si saco, atención, si saco, ¿cuántos barrios le pongo? 20 serán muchos. No, 20 no es nada para esta familia tan grande de Colombia. 20 barrios de Cali diferentes. Hago el especial de Tropical por Chupe el día de hoy. Y no cualquier chupe, sería Chupe Viejo. O sea que sería Tropical versus Cantina Vieja. Se la pongo así, señoras y señores, ustedes eligen. 315-513-1025, nuestro WhatsApp. 20 barrios diferentes, cuento Palmira, Jumbo, Jamundí. Por fuera también cuentan los barrios que nos estén escuchando por internet. 20 barrios diferentes para hacerles el versus de Tropical contra Cantina Vieja, carajo. Pero solo si ustedes envían su mensaje a través del 315-513-1025, reportándome con el barrio. Con el barrio, papá. Ayer me estaban pidiendo Cantina Vieja, hoy les traigo un versus de Tropical contra Cantina Vieja y ustedes eligen. 20 barrios diferentes. Empiezo. Ole, empiezo, carajo.
1: Saludos. Uy, qué rico, un aguardientico. Un aguardientico con limoncito. Pega sabroso para este calor.
0: Uy, qué rico, sí.
1: Pero. Don William, están tomando en el horno. Eso va, gato, eso va de cabeza. De cabeza, eso va.
0: Barrio, métale. Que nos dijo Edward, está manejando. Él no me puede reportar barrio porque está moviendo, así que va uno. Los que van manejando, si son amarillitos, placa, si son amarillitos, y le valgo el voto. ¡Ole!
2: Buenas tardes, Candela, para enviarle un saludito ahí a Cabeza de Bombillo y al costeño. ¡Ay, Dios mío! Acá en el Templo de la Moda. Gracias.
0: Un abrazo para toda mi gente del Templo de la Moda, a Juli también, Dios los bendiga, ole.
1: De una gatico, sí, por aquí, por la 14 Calima.
0: ¡Épale!
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4: Yo escucho Candela, solo éxito y llegó el Gato Montes.
0: ¡Yo, papi!
4: Con él no hay chupa que no se voltee, no hay canoa que no se moje con esta lluvia de amor.
0: Eso, papito.
4: Gatico, te estoy escuchando desde el barrio Pans en este momento.
0: ¡Ay,
4: en serio! Porque pues uno en el carro pues se mueve por todos lados.
0: Ah.
4: Estoy exactamente en el barrio Pans. Y usted sea todo lo que usted quiera hacer, yo siempre voy a dar un sí. Yo siempre estoy a su disposición, gato.
0: ¡Ay, qué lindo! Quiero salir temprano.
3: Yo, gatico, me reporto desde el barrio Jardín.
0: Uy, vecina, mi amor. Estamos cerquitica.
5: Uy, gato.
0: Yo, papi.
5: Con toda cantina. Solo guaro. Desde la sirena, eso. Gato.
0: Con Emilson.
5: Vaya, doña Luz Marina lo visitan estos días.
0: Eso, qué lindo.
5: Termina la frase.
0: Un abrazo, papito lindo. Un abrazo a Luz Marina también, a toda la gente de la sirena.
6: Yo, gato, mi chico, papi. Faltan 15 para el botello, pues, dale.
0: ¿Y qué quiere que los pongan o...? Estoy pelado, hermano.
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0: Épale.
7: 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Quémelo, gato. Mándela toda.
0: Noticas de voz. A las 2 arrancaría. Arranco en 3 minutos. En 12+1 arranco, pero necesito 20 barrios diferentes o 20 ciudades diferentes o 20 taxistas diferentes. Pero necesito reportes diferentes. Noticas de voz, porque acá me dicen desde Marroquín metele, pero noticas de voz. Quiero escucharlo, noticas de voz.
8: Candela, desde la ciudad de Palmira, portal del sembrador, Darío Gómez, nostalgias de lo ayer y quiero ser feliz.
0: ¡Ah, se madre!
9: Candela, solo éxito, ¿no? Desde Floralia City.
0: Épale, papito.
9: Gato, desde Floralia City, ¿no?
0: Eso, mi rey.
9: A música vieja lo mejor.
0: Métale.
10: ¡Qué lindo!
11: Yo escucho Candela, solo éxitos. ¡Háblame, Gato Yerlín Montes!
0: ¡Yo, papi!
11: Hágale, Gato Yerlín Montes, que los 20 barrios los consiga rapidito. Yo nomás le voy a dar reporte, bueno, Madrid, Popular y la isla. No, pues, a él le paso la sintonía de tres barrios, papito.
3: Uy, buenas tardes, Candela. Me reporto desde el Morichal de Confal.
0: ¡Épale! Sí,
3: hágale especial, qué chévere.
12: Yo escucho Candela, solo éxito, gatico, eso va desde el barrio El Troncal, Julio Beltrán.
0: Estoy esperando que me reporten los 20 barrios. están metiendo, pero todavía faltan barrios. Si encuentro los 20 barrios, arranco con este versus de Tropical y Cantina Vieja, carajo. Pero de ustedes depende, 315-513-1025.
3: Yo escucho Candela, Candela, Candela, solo éxitos. Mi gato es de Llano Verde.
10: Candela, Candela, Candela, Candela es del Rodeo.
13: Quiero ser feliz.
10: Pura voz de cucarrón sí tiene, gato. Pero es que le dio de tanta mariposa.
0: No, papi, usted es del Rodeo, la verdad, lo que usted diga es la razón. Usted que es del Rodeo, papi, lo que usted diga, eso soy, papi. Yo no voy a pelear. Un abrazo, mi rey, un besito, vale.
1: Gato, gato, aquí las tengo.
0: ¿Dónde?
1: Las ubicaciones, vea, Jamundí, Jamundí, Jamundí.
13: Candela, candela, candela, solo éxito. Gatico, hágale, hágale, del 1.26. El amarillito andando en las calles.
0: La amarillita, qué linda.
14: Candela, candela, candela, reportando desde el barrio Llano Verde. Vamos por eso, por dos, gato, vamos.
11: Gato amortiguador, el puente se toma la luna, porque el que no chupa con esto no chupa con nada.
0: Eso es verdad, papá. Papito.
15: Yo escucho candela, candela, candela, solo éxito, gatico, hágale una con ese mano a mano ahí entre Popular y Chucu Chucu, Mauricio Vázquez desde el barrio Villa de Veracruz.
0: Y atención, porque ustedes lo pidieron, porque ustedes lo quieren. A partir de las 2 de la tarde, alístese, porque se viene un versus entre la música tropical y la cantina vieja, carajo. A las 2 de la tarde arranca. El que avisa no es traidor. A las 2 arranca el Chucuchupe Candela, pero en versus 2x2. Tropical versus Cantina Vieja. A las 2 de la tarde, échele, papito.
16: Es sábado, sábado.

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0: Mariano. ¿Cómo arrancó esta pruebita? ¿Cómo arrancó la pruebita al inicio de este chucuchupe candela? Música tropical contra el chupe, carajo. ¿Cómo arrancó? Papi, hoy... Vea, yo les voy a decir una cosa. Hoy se los pegan o se los pegan, les digo una vez. Hoy se los pegan o se los pegan porque voy a poner un arsenal de música que bendito sea mi Dios, ¿oyó? Un abrazo para Susi en el barrio Santa Fe. Por fin le hice cambiar ese radio. Bendito sea mi Dios. Oiga, como 35 años de amistad y por fin se lo hice cambiar, carajo. Padre amado, cae que no suelta de emisora, ¿no? Un abrazo, Susi, un besito enorme, gracias. Papi, ¿cómo empezó la vuelta? Empezó bien, regular, tres cuartos, ¿cómo empezó?
1: Ese disquito, gato, de que nos entierren junto en la misma tumba, me hace acordar a Pipe, ya, ¿no?
0: ¿Por qué?
1: En el anterior trabajo.
0: Sí. ¿Qué decía?
1: Cuando el Cali y la América estaban llevados del berraco, que ninguno de los dos valía un peso, que no sabía cuál de los dos era peor. Y les tiraban con ese play, que lo entierren junto en la misma tumba, porque no sabía cuál era más malo.
0: Ay, hombre. Ese soy yo con mi Cali, entiérrenme con mi Cali, ya que hijo de madre. El equipo me va a matar, Dios mío.
2: Bueno, gato.
0: Yo, papi.
2: Como lo pueden ver, muchachos, aquí estamos.
0: No, nadie lo puede ver, solo yo, papi.
2: Yo creo que ahí se alcanza a escuchar la emisora.
0: Obvio, papito lindo.
2: Estamos saliendo del brete. ¿Y qué va? En la juega para todos, bendiciones allá a todos, muchas gracias por todo lo que lo distraen a uno y le colocan a uno, el recordar uno la tierra de uno y todo, ¿verdad? Muchísimas gracias. Bendiciones para todos, cuídense y pa'lante. Así siga temblando, pa'lante,
0: papá. Gato. Un abrazo, mi rey, pura vida, mae. ¿Qué hubo?
3: Que estemos frescos.
0: Papito, para ustedes, mi rey. ¿Arrancamos bien o regular tres cuartos? ¿Cómo la vuelta?
4: Oiga, gatico.
0: ¿Qué?

0: Qué calor.
1: Qué calor, papito. Y hablando de calor, estamos en este especial de Chucuchupe Candela, música tropical versus la cantina vieja, carajo. Bolele, gato, bolele.

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2: Yo escucho Candela, Candela, solo éxitos. Aquí en Amarillito, por las calles de Cali. Está muy buena la música, gatico. Está muy buena la música. Bendiciones, buen turno.

0: Oiga, no los noto activos. Siento que cometí un error. Oiga, le solté dos tandas de este versus tropical contra Cantina Vieja y no mandaron ni un mensaje, hola. Creo que no les está gustando, la verdad. Siento que no. Ni un mensaje, hola.
1: Candela. 102.5. Gato. Gatico, póngase dos play, pero súper. Póngase el solitario de Alfredo Gutiérrez. Y por el otro lado.
0: Está por ahí.
1: Y negadas te gustabas, de Darío Gómez.
0: Pero no, Darío también por ahí. El solitario viene por ahí, papi. No les gustó. No les gustó.
2: Una chimba, está otro calcito y toda una chimbita aquí. Muy melo.
0: Un abrazo, papito, gracias.
3: Candela, excelente la música, me fascina. Quiero escuchar La Elisa de Antonio Aguilar.
4: ¿Cómo que no mandamos mensaje, gato? Lo que pasa es que estamos bebiendo, hermano. Esperen que nos quitemos la copa de la boca y si le mandamos el mensaje. Ya, no me va a quitar la música porque ya estoy entonado. Mucho cuidado con eso, pues.
0: Ay, pero deja la copa a un lado, hombre, háblame, porque es que ustedes tienen que entender que ustedes están acompañados. Pues yo estoy acá. ¿Yo con quién hablo? ¿Con ustedes? ¿Con quién más?
3: Candela, solo éxito, no, gatico, como que no. Eso está mejor que el de Anuar, muchísimo mejor. Sacándola del estadio, papi.
0: Un abrazo, mi reina linda.
5: No, le pegaste durísimo, durísimo.
0: Eso, con esos dos. Es otra cosa.
5: Candela.
0: Oye, yo no hay adivino.
5: El tema es que eso hacía palo seco, muy duro.
0: Ahorita, papi, compra ahí algo. Y deja el carro por ahí guardado en algún lado.
3: No, gatico, está súper. Súper.
6: Bueno,
3: sí,
6: toda la
3: tarde.
6: Candela, solo éxito. Ay, ajá, gatico. Yo también quiero chupar. ¿Tú quieres chupar? Chupemos los dos, sí. Esa Cantina Vieja, mejor dicho, me hizo secar el pescuezo. Tengo el guarguero como una polvera. Vamos a tomar, gatico. Vamos a chupar. Sí, hágale, gatico, de una, mía.
0: No, yo
6: una vez me metí ahí un tropical y sabroso, mano. Okay. Para que nos peguemos una bailadita, gatico.
0: Man, usted, ¿por qué en vez de estar huevo no me trae los dummies? Ya se van a arreglar los dummies así. Un abrazo a Alexander Triana, a toda la gente de Mundial Oster, que con el poder de Dios nos entregan los dummies el próximo mes. Uy, aquí me mandaron. Por aquí me mandaron una fría. Iba a decir la marca, pero no. Entonar, recordando viejos tiempos. Entonémonos, mi amor. Porque yo solita no, mi amor. Porque solita y me tiene a mí. Dios mío, bendito.
4: ¡Ole! Aquí estoy, gato, aquí estoy. Escuchando la buena música, la buena melodía, la Cantina Vieja.
0: Ay, espérate, Bartolo, que espérate.
4: Ahora no es que en 5 minutos te vas a despedir. Imagino que ya dejaste ese berraco vicio, ¿no?
0: Bueno, es de entre semana que le hago rápido.
3: Ya, gatico, candela, escuchando siempre candela. No, esa música está, música. La verraquera, súper. Y haciendo oficio, ni más ni menos. Ahí lo viste en el.

0: tanto para escucharte. Voy a hacer un regalo.
1: Te voy a hacer
0: un tropical de Lisandro Mesa y todo nada. ¿Listo? Bueno, Dios lo bendiga.
2: Un abrazo. Oiga, la gente mal hablando a Alexander Triana y él ya arregló los dummies. Uy, usted definitivamente ha sido muy mal hablado, hermano. No. Yo no vuelvo a leer sus mensajes porque hablando paja, Alexander. Un hombre tan responsable que ese mismo día los arregló. Y está hablando paja, uy, qué peligro.
3: Candela, solo quiero. Uy, gatico. Ya salieron los cucarrones. No puedes hablar porque salen los cucarrones.
2: Bueno, ya me di cuenta que sí les está gustando. Oye, pero es que sí, hablen, carajo, porque yo qué me voy a dar cuenta.
4: Yo estoy acá chuito arriba.
2: 2:33 minutos, sábados de Candela Pura. Hoy les traigo este versus de la música tropical y la cantina vieja, carajo.
5: Gato.
2: Papi.
5: A la gente a dormir, palo de calor que está haciendo con la música, le da uno sueño.
2: Te estás bebiendo, hermano.
6: Gatico, usted es una pecueca, mano. Eso ya está listo. No queda Álvarez, que no he querido pasar por eso, mano. Eso ya está listo. Yo lo llamé, le dije, me dijo que sí, que ya pasaban. Y no, padre, no ha pasado por eso. Vea, tengo dos dummies ahí. Mejor dicho, estoy que me lo llevo para la casa de almohada. Pero el tropical está bueno para bailar con esos dummies.
2: Ay, Dios mío. 2:34, sábados de Candela Pura. Hoy con este especial: Tropical versus Cantina Vieja. Que suenan así.

¿Qué tal si? ¿Cómo? Seguimos en este especial de Chucuchupe Candela. Música tropical y la cantina vieja. Hoy se enfrenta mano a mano, uno a uno. Para ver cuál enrumba más. Si la tropical. O si la cantina vieja, carajo. Permítame un instante, un momentico nomás. Porque voy. Si es que la encuentro, porque no encuentro, me mueven las cosas. Voy con un mensaje de felicitación de cumpleaños, pero no encuentro la canción de cumpleaños. ¡Mi canción de cumpleaños! Ah, ya la encontré. Qué cosita.

0: Un abrazo para Antonia, la mamá de mis primos, los gemelos, carajo. Feliz cumpleaños, Antonia, que Dios te bendiga.
1: Ay, quiero regalarte en tu cumpleaños mi canción.
0: Una felicitación para los muchachos, para Antonia en especial en su día. Que cumpla muchos, pero muchos años más. Que seas feliz. Me guarda torta y asado. Y papitas, porque sí que me gustan las papitas de fiesta con salsa rosada. Un abrazo para mis primos, los gemelos también. A toda la familia y en el norte de Cali, un abrazo. Que Dios los bendiga.
2: Gato. No, está bueno, está bueno. Está buena la vaina. Yo me iba a tomar una cervecita y me acordé que estoy manejando. Pero bueno, ya llegará.
3: Hola, les alerta, ¿robalo tú, mi o qué?
2: Siga así, gato.
4: Lámelo, gatico, ¿cómo va todo?
0: Yo, papi.
4: Ahí para que se ponga la cantina vieja con el chucuchuco que está sabroso desde aquí, desde Palmira, gatico. Ahí para pedirle una canción. Pagué con lágrimas de Argemiro Jaramillo.
0: Más el amor.
5: Candela, con las buenas tardes, mi gato.
0: Yo, papi.
5: Está pegando sabroso con la melodía, papá.
0: Eso, papi.
6: Gatito, aquí la primera, vea. La bajando y sintonizada con Candela.
0: Qué rico. Me mandó como un jugo de tomate de árbol michelado, ¿qué es eso? Me tirando una cerveza. Una fría michelada. La micheló como con tarrito rojo, ¿qué es? Parece que le ha echado cola granulada arriba para que alimenta la cerveza.
7: Yo escucho candela. Solo éxitos. ¿Cómo vas a decir que no nos está gustando si estás colocando lo mejor de lo mejor?
0: ¿Cómo no voy a decir?
7: Y resulta de que cómo hace uno para cantar a pulmón las canciones y mandarte un mensaje al mismo tiempo.
0: Cántemela, mi amor, tranquila.
7: Eso es como es. ¿Cómo es que se dice? Soplar y hacer botella al mismo tiempo. Atendeme a mí.
0: No. No vayan a ponerse a decir que vos como mami silbar. No vayan a decir eso. Les digo de una vez. No se vayan a poner a decir que vos como mami silbar al mismo tiempo. Me hagan el favor y respetan a la señora. No se vayan a poner. ¡Yo!
8: Buenas tardes, gato. Ahí póngase uno de Lejos del Tambo, del Caballero Gaucho.
0: Ven,
8: y un sol, tropical, sí. Puede ser los Coca-Colos para que prendamos montaña. Esta tarde, pues, con candela.
0: Eso, papi, muchas gracias. Alexandra dice que está. Alexander Triana dice que está bailando con los inflables, prendió el viejo.
6: No, gato, eso está ahí, ¿cuál? ¿Cuál tomate de árbol?
0: No, puro tarrito rojo con jugo de tomate de árbol.
3: Candela.
0: Yo,
3: uy,
0: papi.
3: No, ese es mucho play. Gato, está áspera la música. Vuelve, yo dejo al gato, pero vuelve.
0: ¿Qué le dio, bebé? Está tirando cambio, ¿no?
3: Hostia, ¿verdad, gato? Un jugo de tomate árbol michelado con sal.
0: No, ves, no parecía.
3: No, solito.
0: No parecía jugo de tomate árbol michelado con cola granulada.
9: Candela. Solo éxitos. Gato.
0: Papi.
9: Amor indio, el caballero gaucho.
0: Rico también.
9: Y por el otro lado, los tabanales.
0: ¿Qué le pongo por el otro lado, papi? Hábleme claro. ¡Ole!
10: Yo escucho candela. ¿Qué, gato? ¿Cómo vas? Gato.
0: Papi, bien.
10: Un tema ahí. Samba para olvidar.
0: Pues sos mucho tema, tan hijo. Es mi tema, ¿no? Ese es mi tema, ¿no?
2: Ve, gato, y si te colocas el errante. Gato. Y mi pequeña Natalín.
11: Hola, gato, si sigo así con esa musicota tomando, no alcanzo a llegar hoy a la calle de la salsa.
0: No llegue, papi, quédese conmigo. 2:54 minutos y luego coge para allá porque no le voy a durar toda la tarde, les digo de una vez. 2:54 minutos, este es el especial de Chucuchupe Candela, Tropical versus Cantina Vieja, ¿cuál enrumba más rápido? ¿Quién Candela, solo éxito?

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0: Les voy a hablar clarinetes. Les voy a hablar clarísimo. Primero, permítanme saludar a mi amiga Ofelia Mondragón y Milenita Mondragón en el barrio El Jardín. Mis amigas siempre en sintonía, Dios me las bendiga. La quiero mucho, Ofelia. Muchas gracias por todo, Ofelia. Un abrazo y un beso grandototote. Bueno, les voy a hablar clarinetes. Reclaro, ultra claro, mega claro. Tenía el especial hasta las 4, no arme más. No arme más. Armé hasta las 4 de la tarde, les hablo claro. No le metí más música a vuelta, dije hasta las 4 y salió para pintura. Cumplimos. ¿Para qué les voy a hablar, paja? Hasta las 4 armé. Entonces disfrute este ratico que quiera. No programé más, hasta las 4 y sale para pintura.
1: Buenas tardes.
0: Tardes.
1: Yo escucho candela, candela, candela, candela, solo éxito. Vamos con samba para olvidar, por favor. Te saluda Freddy, papi, de la base.
0: Papi,
1: gracias, un abrazo.
0: Un abrazo, mi rey.
2: Candela, candela, candela. Candela. Ponete la Elisa Antonio Aguilar y rematémosla con limoncito con ron.
0: Limoncito con ron. ¿Qué viene por ahí? ¿Viene una de Toño Aguilar? No es la Elisa, pero viene otra de Toño de Aguilar que yo sé que les va a encantar también. Pero como yo les hablo claro, yo no soy mentiroso. Ustedes saben que yo soy el locutor más sincero que tiene Santiago de Cali. Organicé nomás hasta las 4.
3: Candela, candela, candela, solo éxito. ¿Cómo así, gatico, que hasta las 4? No, señor. Usted entusiasma, entona y apaga y se va. No, señor.
0: Un hito
3: si
0: y
3: quiere,
0: animir.
3: Tira eso hasta las 6. Usted ahí no tiene permiso ni autoridad de irse.
0: No, yo no me voy a
3: así
0: ir.
3: Es que apoyen, pues, muchachos, que hasta las 6.
0: No, no, yo no me voy a ir. Yo me voy a quedar aquí. Pero vuelvo a la programación habitual de Candela. No, yo no me voy a ir, no me puedo ir. Toca cumplir turno. Pero organicé hasta las 4, oh sí. ¿Yo qué culpa?
2: No, mi gatito, está meando fuera del tiesto. Hoy vamos hasta las 6. Vamos hasta las 6 con este especial. Hasta las 4. Vamos hasta las 6, gato. Hasta las 6.
4: Escucho candela, candela, candela, solo éxitos.
0: Yo, papi.
4: Oye, gato, ¿cómo te vas a ir? Que es que a las 4,
0: no,
4: portate,
0: no, no,
4: en serio.
0: De chisme, hermano. ¿Qué?
4: Tenés tanta gente cotizada y es poco lo que vas a ir a las 4, vas a poner a llorar. No, siga eso hasta las 8 o 9 de la noche, que bien.
0: No, yo no me voy a ir.
4: Me amarre el trabajo.
0: No, yo no me voy a ir. Yo voy a cambiar la programación. O sea, habitual, la de candela. La de los sábados de candela pura.
5: Candela, candela, solo éxitos. Gente, gente de Cali y sus alrededores, si el gato se va, nos esperamos abajo.
0: No, yo no me
5: voy a ir. ¿Quién es que va a ir? ¿Quién es que va a ir? ¿Quién es que te va a ir?
0: Es que me salió polvit. No, sean así. Yo qué culpa, eran dos horitas.
5: No, ¿qué le pasa, viejo? ¿Qué le pasa? ¿Cuál es 4? ¿Cuál es 6? Eso se va derecho, papi. ¿Por qué? Ya se puso al fin como novia, pues. ¿Ah? En bolata sale y se larga. ¿Qué le pasa, papi? Siga eso, o hablamos con Anuar y las muchachas.
0: Bueno, papi, póngale cuidado a esto. Yo le sigo haciendo otro rato más, pues. Pero si me dejan poner una canción que quiero escuchar. Y no me molesta.

0: 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Yo, gato, ¿para qué te vas tan rápido? ¿Qué da ganas de irte tan rápido hoy el sábado? Tu marido te espera en la noche. Con armas salís después de las 9 de la noche para allá para la carrera octava en el centro. Todas locas ahí. Vea, ay, dos temas, ¿no? Temita bacano ahí.
1: ¿Cómo sabe, no?
0: Dos corazones para Anthony. Guayacán, cambiaré por ti. Y uno para tomar, uno para beber. Ah, uno para beber. La mesa del rincón.
1: Bueno, usted me dice loca y entonces lo toque con placer, pues. ¿Qué tal, ah? Nos han perdido los valores en esta emisora.
2: Candela, solo besito. No, mi gato, güey, hasta las 6, 7 de la noche, papá.
1: Bueno, voy a poner una canción. Bueno, yo no les voy a pedir mensajes ni que vengan 50, nada. Voy a poner un tema que yo quiero escuchar. Es dentro de la programación de Tropical contra Chupe. Pero no quiero un solo comentario. No quiero que me vayan a decir nada de mi tema. No me vayan a coger de estrave. Ni a estar diciendo cosas que mi mamá está escuchando y bueno. Bueno, ahí va mi tema. Mucho cuidado, pues. Conste, ahí va, pues.

0: Bueno, yo los acompaño otro ratico más con esto. No quiero absolutamente ni un comentario, les digo de una vez.
1: Ay, gato, ¿qué pasa con el tema, gato? Ay, estamos bajando el patio, gato.
0: Oh, pero, ¿qué les dije sobre los comentarios? Que mi mamá está escuchando, hermano. ¿Qué va a creer mi mamá, por Dios?
2: ¡Ay, mariposa! Se está soltando las flores, papi. Eso es en la noche, amor. Si ven, como ustedes dicen, que lo digan loca.
0: Si ven, una sola cosa les pedí, hermano. Una sola.
1: Ah, ay, cómo me duele.
0: Una cosa les

0: ratico, estos días lo invito acá a la finca.
1: Uy, ¿cómo?
0: Y lo bailamos los dos junticos, no, solitos, por acá nadie nos ve, nadie nos ve.
1: Mi mamá está escuchando, hermano.
2: Este galleta.
1: No, yo me voy, así la recocha no me gusta, no. O ya me quieren coger por allí, llamo a una finca a hacerme quién sabe qué.
3: Gatico, gatico, con la buenas tardes. Yo escucho Candela, Candela, Candela, solo éxitos. Ay, mi flor rústica. Mi pregunta es, ¿cómo hace con este verano para que le entre el agua por el patio? Ay, no, qué calor.
1: Una cosa les pedí, hermano. No quería comentarios.
4: Ay, gato, gato, pongas el tema de que le gusta a Omar, papi, ese tema que dice, estoy saliendo con don Ramón. Ay, ese tema es precioso, el desgraciado lo hizo operar, ¿sí vio? ¿Usted se acuerda que don Ramón lo mandó a operar a Omar? Ese tema es de él. Sí, estoy saliendo con don Ramón.
5: Ay, cómo le duele, guayaba.
1: Oiga, no tenían que decir nada, dejarme escuchar mi tema tranquilo, hermano. Y ya. Pero se tenían que meter el gimnema escuchando, hermano, qué vergüenza. Pero bueno, igual vean, para que no vean que yo soy mala gente, sigo un rato, pues. Sigamos metiéndole candela a esto, 3:35 minutos. Tropical versus Chupe, el Chucuchupe, ¿cuál enrumba más? En Candela, Candela, Candela, solo éxitos.

0: Oye, a mí el médico me viene a decir que no hay canciones que secan la garganta. Oiga, uno estudiar tanto para no saber las leyes de la vida. Es muy berraco, hermano.
1: 3:46 minutos en estos sábados de Candela Pura. Rondita de saludos, saludos, saludos, saludos, saludos a Arnulfo Betancourt, al carnalito, a toda la banda y a don Arnulfo en especial, un abrazo enorme, Dios lo bendiga, a la gente del granero de Don Tino, a Don Tino, doña Caro, a los muchachos, al tocayo el gato, a Fico, a toda la banda, un saludo. A la gente de Superpresas Broster. A Nico, que está allá. ¡Nico! Saluditos, saluditos. Estamos en este especial Tropical versus Cantina Vieja. ¿Cuál enrumba más rápido, papá? Oí, Don Tino. El médico me dijo que no hay canciones que secan la garganta. Chopajudo, hermano. ¿Cómo no vas a saber cuáles son esos temas que secan la garganta?
2: Candela, candela, candela, aquí sintonizado desde las calles de Cali, chupando calor, pero echando risa con esta emisora.
1: Pero algo de chupa, papi.
3: Yo escucho candela, candela, candela, candela, solo diciendo, ¿qué gatico ve?
1: Papi.
3: ¿Qué posibilidades hay de que la IA, así como uno escucha esta música tan sabrosa, que la IA nos regale? ¿Qué? Una, dos o tres botellitas nomás de blanco como para no llorar tanto, digo yo, ¿no?
1: ¿Cómo
3: es? Es más, si la IA nos regala por ahí unas tres o cuatro botellitas, yo te aviso, digo, gato, llegue pero sin Lucas. Y llenamos una piscina de viejas.
1: ¿Así pa' qué? Vamos con todas las leyes, no hacemos nada, papi. Va a poner cuidado. 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Usted lo que es un borracho alcohol. Yo estoy haciendo mi donación. Ahí les botó el tip, pues.
2: Gato, gato, que nos entierren juntos, pero en la misma cama, gato. Súbele, súbele, súbele.
1: Por si acaso es lo mismo para usted. Si hay algo bueno o algo malo, lo mismo para usted, papi. Yo.
3: Hey, gatico, yo tengo otra, ¿no?
1: Sí.
3: Usted era, si nos tiramos para una fundación, de esas fundaciones que hay chicas, que pesar de las chicas que no tienen ropa. Vamos para una fundación de esas.
1: No molesten con eso, pero ahorita hablamos más tarde internamente.
4: Yo escucho candela, candela, solo éxito.
1: Ay, no.
4: Un favorcito, sino que a las 2:30 pues paré a almorzar.
1: Ajá.
4: Me bajé un momentico. ¿Vos podrías, por favor, repetir los discos que han sonado de las 2:30 hasta el momento, hasta las 3:40? Gracias, gatico.
1: No, pues sí. 3:50. Papito, mamita linda. Yo sigo con el especial de Tropical más Cantina Vieja.
5: ¡Ay! Saludos a Don Tino, al ¿cómo es que dice? Anual, al Don Carlos Vive, que mantiene con las pantonetas ahí los mochos, allá en la Garzona, Manuela, y ahí es diagonal a Milady, ahí está Don Tino con esos chores alborotados.
1: No. Ay, respeten a Don Tino, ¿no? 3:51 minutos. A don Arnulfo Betancourt, que al igual que Susi ahí en Santa Fe, hasta que por fin le hicimos cambiar ese radio, hermano. Una guerra constante durante años y años, pegados a una misma emisora hasta que se los hicimos cambiar. No me diga más, papito. Un abrazo a todos los oyentes nuevos que están conectando el día de hoy, a los viejos también. Les presentamos a la familia más grande de Colombia. Está en la familia de guerreros y guerreras. 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Y disfrútalo porque los sábados de Candela Pura, hoy en este Tropical versus Cantina Vieja, suenan así, oí.

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1: Oiga, ¿verdad que yo tengo que hablar, no? ¿Verdad que me toca hablar? A mí me olvida ratos, qué vergüenza, hombre. ¡Buena tarde! Ay, no, este especial está muy bueno. La verdad es que mi garganta me dice, ya no aguanto más. Está que los pega. Los tengo aquí al ladito. Dios mío. ¿Qué tengo que hacer yo hoy, por Dios? 4:23 minutos en Candela, Candela, Candela, solo éxitos. Sábados de Candela pura, sábado de especial, tropical versus chupe. ¿Cuál prende la rumba más rápido? El chucuchupe Candela. ¿Aló? ¿Aló? ¿Me están escuchando o no?
2: Acaso yo puse Maica.
1: Lo mismo para ti, mi amor.
3: Candela, candela, candela, candela, candela, candela, solo éxito, mi gatico, Antonio Aguilar, no, Antonio Aguilar, pues, hágale.
1: Ya no, no, una Antonio, sí, ¿no? Ahorita pongo otra, pues. Ahora pongo trica, papito lindo. Oiga, puse Lejos del Tambo y me mandan una canción como En Medio de la Montaña, qué belleza. Esa es la forma verdadera de escuchar Lejos del Tambo. Ahí en medio de la nada.
4: Gatito, que sábado más triste sin la flaca, mano, sin la flaca. ¿Dónde está mi flaquita, hermano? Si no, Candela, no. No pasa nada.
1: Dale, le voy a decir una cosa, papi. La flaca nunca está los sábados, ¿sí ve? ¿Sí ve cómo mete cuento? Nunca, porque siempre ha descansado los sábados. ¿Ve cómo mete? No, meta el cuento bien. Hay que mandar esa carrilla.
4: Flaquita, flaquita, ¿qué opina? ¿Qué opina?
1: Ah, esta es de la placa, ya, ya. Es que sábado con la placa. ¿Cuándo la placa está aquí un sábado?
5: Hola, papazote. Buena esa música, buena, lindo. Siga por ahí.
1: Mucho gusto. Vea, yo dije que era hasta las 4 y todo el mundo jaleteó, no sé qué. Que hasta las 6, que hasta las 7, que gato, su familia no importa, que no sé qué. Y lo saludé a las 4 y ya nadie contesta, hola. ¿Qué fue, qué?
4: No, digo que sábado más aburrido, no, papi. No le meto el cuento, le metemos mejor dicho, pues. Gatico, gatico, todo bien, papi.
1: Bien, papi.
4: Pero actívese, como que está, vea, durmiendo, como que está, mejor dicho, roncando, miau.
6: Que no hay que.
7: Gato, ¿cómo así que está que los pega?
1: No, pero no así. Oye, mal pensados. 4:25 minutos. Sábados de Candela pura. Sábados de tropical versus chupe. ¿Cuál enrumba más rápido? ¿Cuál prende la fiesta más rápido? Por Candela, Candela, Candela, 1120 oyentes en simultánea, papito. Tengo 1000 mensajes que no he puesto. Me dan ganas de pedirle 2000 para seguir hasta las 7. ¿Dónde está el reporte? ¿Dónde está el reporte? ¿Será que sí llegan? Si pido los 2000 mensajes para hasta las 12 de la noche llega. ¿Qué tal, no? No, mentiras, no, porque de pronto sí llegan. No. Cancelado. No, voy con música. No, cuando llegan los 2000 me toca cumplir. No. No, sigo con música, sigo. 4:26, sábados de Candela pura, chupe versus tropical.

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1: ¿Saben a quién no le he metido en este sábado de candela pura? O sea, sí, sí le he colocado esa música, pero no he tenido como un momento para que sea fuerte. Para darle con toda. Así que levantate, Cauca. Sí le he colocado ahí por ahí vía doble vida. Coloqué uno que otro temita. Máximo dos, no habré puesto más. No le he metido a la música del Cauca hoy, por Dios. Hace falta. En estos sábados de candela pura, tropical versus chupe. El chupuchupe candela. Vamos a meterle a lo caucano también. Vamos a darle al Cauca. Que se levante el Cauca, papá. Es que eso suena muy rico. Óigalo.

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Ay, mamá. Bueno, les cumplí. Alzo las manos en señal que he terminado. Como un programa de televisión donde reúnen puro chef a hacer embarraja ahí en los platos. Alzo las manos en señal de que ya terminé. ¿Les cumplí o no les cumplí hoy, carajo? Papi, toda la tarde para pedirme una canción y me la pide al final. Un abrazo para Danielito Daza, Mariano Jesús Pulgarín, Hidalba también, nuevo oyente de Candela.

0: Cristian, Andrés Ovalle, Henry González, Ángel Castillo, Aura Baltán, Neya Albana, Amortiguadores del Puente, Ofelia Mondragón, John Burbano, César, Ángel Castañeda, Dora Ángela, José Manuel Guzmán Correa. Hablen claro, ¿les cumplí o no les cumplí? La verdad. Sin recocha, ¿les cumplí o no les cumplí?
1: Escucho candela, solo besitos. ¡Uy, gata hermosa! Gracias, mi amor, por esa. ¡Uy, un beso en el arterisco, mi amor! No.
0: Alexandra Alzate. Ay, la ha pasado muy rico hoy, ¿no? Aguanta terminar con esta de fondo, sí, por acá me están escribiendo. Que termine con Rivers of Babylon, aguanta. Me suena la vuelta por ahí.
1: Candela,
0: hombre, muchas gracias a todos. Qué bonito la pasamos hoy. Un fuerte aplauso para ustedes por el aguante.

0: Diga eso, tan bello. O tan bello, no sé. ¿O qué será, qué será? Bueno, a la Rosita. A la Rosita, un besito. Muchas gracias.
1: Yo escucho Candela, Candela, Candela, solo éxito. Hola, gatico, cucarrón, el más cucarrón de la radio de Cali.
0: ¿Bien o qué, mi rey?
1: Hay que saludarlo saltando con una mano atrás. Camando la reportada de sintonía, gato. Deme un mosquito ahí, pues, gatico.
0: No, ya no estamos
1: conversando. Poneme un norteñito, ni pariente somos. Ole, gato, para ya pasar este curado.
0: Papi, se nota que acaba de llegar, ¿no? Ya sonó, papi, ya sonó. Ya puse esa. Ya estoy cerrando el especial y vos que es que buena tarde. Ya es que me voy. 5:30.
2: Gato, con el respeto que tú te mereces, sí. Te amo. Pero de cumplir, no, porque pues se supone que iba hasta las 9.
0: No.
2: Y apenas son las 17:30, entonces 5:30. Entonces, y te pedí ahí lobby de Giovanni Ayala y no me lo pusiste.
0: No, a la hora que pide canciones, hermano. Toda la tarde cogiéndome de Strava y me pide una canción al final.
1: Yo escucho Candela, Candela, gato, no, Anuel me dijo que usted que estaba contento, que la gente estaba contenta que hasta las 7, gato.
0: ¿Verdad? Bueno, besito y abracito para todas y todos. Dios me los bendiga siempre, me los proteja de todo mal y peligro, que mis ángeles los acompañen a donde quiera que vayan y siempre estén en sintonía de Candela. Un besito para todos y todas.
3: Gatico, venga, le digo una cosa así muy serio.
0: Bien, papi,
3: yo no soy LGTBIQ+, pero usted me inspira cosas malucas con esa voz.
0: No,
3: ¿y sabe qué? Póngame un disquito así chévere, pues.
0: Compórtense.
3: Un guascazo así, un tramacazo, méteme un tramacazo.
0: Ay, a ver, ay. Ay, comporten que mi mamá está escuchando. Oye, la voy a cumplir. Voy a terminar con Reyes Orbabilo en el especial. Sí, se lo merece. 5:32 minutos. Soy Robinson El Gato Montes y siempre estoy bajo la dirección del único y más grande papito Dios. A él mil gracias por dejarme una vez más estar aquí molestándolos a ustedes y que ustedes me molesten a mí. Eso es lo bonito de la familia más grande de Colombia. La familia Candela, Candela, Candela. Solo éxitos. Sigan en sintonía porque los sábados de Candela Pura siguen y siguen dando mucha candela, candela, candela. Un besito.

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1: Candela, candela, solo éxitos. Bella programación que tienen ahí. Para felicitar a unas bellas personas. A Zuleidy Borrero, Tatiana Borrero y Marchuri Borrero. Para que me la feliciten hoy en su día especial de cumpleaños.
2: Feliz cumpleaños y feliz cumpleaños para Lirio Sandoval y Marino Solarte. ¡Feliz cumpleaños!

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